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1: 7:11 minutos, iniciando una nueva hora de Solo Éxitos. Aquí llega Alzate, papá. Ni que fuera la más buena, mi amor.

7:30 minutos, familia Candela. A esta hora nos vamos con el reporte de sintonía. Toda la familia Candela que a esta hora nos escucha, nos sintoniza y nos puede reportar a través del 316-470-4083. ¿Dónde andan? ¿Qué andan haciendo? Si ya van a ir a comer, a ir a tomarse, no sé, una sodita, o a ir a dar la vueltica con el novio, con el amor, con el love. Como dicen por ahí, ¿sábado de qué? ¿De pachanguear o de salir a comer o de despeluque? Saludito a esta hora para José Sánchez, que me dice: hola Silvanita, buenas noches. Mi vida, buenas noches. Usted está ahí sintonizado con nosotros a esta hora. Y los diferentes establecimientos que ya están cerrando, ya se van para la casita. Por ejemplo, saludito especial para Accesorios Majo, ahí ubicado en la Quinta con 13, que ellos también a esta hora están sintonizados con nosotros y escuchando lo mejor de los éxitos de Candela 95.1. Llega este señor Jason Jiménez, esta canción se titula Vete. En sábado, fin de semana, Candela.

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1: Para finalizar esta hora llega Son de Cali. ¿Qué nos pasó? Una salsita clásica para bailar en una sola baldosita con el amor de la vida y en este sábado fin de semana, Candela.
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1: Candela, solo éxitos, llegan los inquietos del vallenato, será el final. 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
1: Seguimos disfrutando de la programación de Solo Éxitos en este sábado fin de semana. Llega un buen merengue de Ramón Orlando, Te Compro Tu Novia, en Candela Solo Éxitos.

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1: 8:43 minutos. Para finalizar esta hora, nos vamos con el charrito negro de Rasca en Rasca. Yo escucho candela porque la música está bien buena en este sábado fin de semana.
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1: 9:31 minutos, aquí llega la señora Lenita Vargas con María de los Guardias. En este sábado fin de semana yo escucho Candela.

8:52 minutos, familia Candela, se despide Silvana Cano, acompañarlos, sigan ustedes ahí conectados en este sábado fin de semana, con la mejor programación de Solo Éxitos, Candela, Candela, Candela, Solo Éxitos.

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1: 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En Candela son las 11 de la noche.
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2: 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En Candela es la 1:00 a.m.
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0: 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En Candela son las 3 de la mañana. ¡Candela!
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0: 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En Candela, son las 5 de la mañana.
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La Sandra Mora, ahora llora que llora, 6:07 en la mañana, 6:07. Hola, hola, hola, familia Candela, ¿qué tal? Buenos días, buenos días, buenos días para todos. Todos nuestros oyentes de los 95.1, la familia Candela que disfruta de la viejoteca salsera, de los éxitos del Guateque. Los que respiran debajo del agua, como dicen por ahí, los que respiran debajo del agua con esta buena salsita, con esta salsibiris que tenemos para ustedes, para toda la familia Candela que disfruta de este género musical. La salsa, éxitos solo éxitos, 95.1, www.candelaestereo.com. Aquí está Diego Armando Tazamá acompañándoles a partir de este momento, familia Candela. Estaremos con la viejoteca salsera hasta las 8, hasta las 8 de la mañana, para que no se desconecten del dial preferido. El dial 95.1. Nos van a reportar sintonía 316-470-4083. Como está doña Julia Sánchez, que ya se levantó a escuchar no solo éxitos, hacer los oficios de la casa, irse de paseo. En fin, muchas actividades para hacer, para compartir en familia, para estar el día de hoy conectaditos a nuestra estación radial. Ya llegamos a las 6:08, familia Candela, 6:08. El sexteto Juventud viene por acá con Vestida de Blanco, allá va.

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1: Familia Candela, ya llegamos a las 6:22 minutos, 6:22, avanzamos en el domingo de este ya 30 del mes de agosto. Con la familia Candela 95.1, la familia Candela que disfruta de la viejoteca salsera. Saludito para acá para doña Lucía, dice: hola mi querida familia, muy buenos días, que tengan un excelente día lleno de muchas bendiciones, amén, que así sea doña Lucía. Feliz y bendecido día, por acá está la tía Nora Constanza, también con nosotros, ya en la labor social desde la placita campesina. Ahí preparando los almuerzos calienticos para el día de hoy. Ya están pelando la yuca, pelando la papa, pelando todito. Ya pues saludo para doña Nora Constanza. Mentira, doña Nora Constanza no. Para tía Nora Constanza y para todos. Para todos en la placita campesina que a esta hora ya están en la preparación de los alimentos. Preparación de los almuercitos calientes. Y vamos a ir a almorzar allá pues. ¿Hoy qué es? Sancocho, frijolada. ¿Qué es tía hoy? Saludito para la tía Nora Constanza. Harold Román, buenos días Harold. ¿Para dónde vamos, mijo? ¿Rumbo a dónde con Harold Román? Ahí el muchacho. El muchacho Harold Román. Disfrutando igualmente la música de los éxitos de los 95.1. La familia Candela. 6:24, 6 en la mañana con 24 minutos. Por acá, ¿qué más nos saluda? Dice que a Cartago nomasito. Ah, bueno, mijo. Muchos éxitos. También está desde la Federación, desde la subestación La Floresta. Sector de la Federación está Francisco. También sintonizado ahí el muchacho tirando salsita, tirando salsibiris. Y llega LeBron Brothers. Sube la temperatura.

Ahí estaba la murga de Don Willy Colón, familia Canela. Murga pa' aquí y murga pa' allá. 6:48, 6:48. La música, los éxitos de la familia Candela, que a esta hora sigue conectaditos. Siguen disfrutando de nuestra música, de la salsita, porque los domingos entre las 6 y las 8 de la mañana es la viejoteca salsera. Por acá los saludamos a Augusto. ¿Qué más? Buenos días, Augusto. Dice, hola, Tazamá, buenos días. Hola. ¿Cómo vamos, Augusto? ¿Bien o no, papá? ¿Cómo amaneció don Augusto? ¿Qué ha hecho don Augusto? Hernancito. Por acá dice que ahí está desde el sector de Cámbulos también, Hernancito. Un abrazo para él, para toda la familia Candela. Más éxitos de este domingo, más éxitos de la buena salsibiris, la buena salsita. Sandra dice por acá, hola Diego, buenos días. Hola Sandrita, buenos días, ¿cómo estás tú? MS, ¿qué es MS? Hola, buenos días, MS. Vamos al cierre de esta hora escuchando una descarga de esas buenas, como lo sabe hacer don Richie Ray, don Bobby Cruz. Con ese sonido bestial que nos pone a matar cucarachas.

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1: 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Ya llegamos a las 6:56.
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1: Familia Candela, ya llegamos a las 6:57. 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

Puerto Rico con la muerte, familia. Candela, 7 con 15 minutos, 7 en la mañana, 15. Avanzamos en este domingo. Estamos de Viejoteca Salsera con los sonos de éxito 95.1. Familia Candela, ¿dónde se encuentran? Pues que nos digan dónde están sintonizados. Por acá, saludo para mi amigo Johncito.

John Freddy dice que está desde el municipio de Toro disfrutando de la buena música. Gracias, John Freddy. Gracias, mi hermano, por ser parte de la familia Solo de Éxito, la familia Candela. Seguimos acompañándoles. Más éxitos, buena salsa. Por acá llega Don Fruco y sus textos. Don Wilson Manyoma llega con El Lamento del Campesino.

0: Librón Brothers con 10 lágrimas, familia. Candela 7 con 35 minutos, 7 en la mañana 35. La música, la buena salsita. Saque a través de los 95.1 para todo este eje cafetero, para todo el norte del Valle del Cauca. Por acá los saludamos, por acá está James García. El amigo, ¿desde dónde, James?
1: Buen día, Diego. Aquí James Jair reportando sintonía. Aquí es del taller de los magníficos. Hoy aquí dándole el trabajito, gracias a Dios. Para darle un saludo a toda la familia Candela. Y si podría poner un temita, por favor. Solitario, del conjunto clásico. Yo escucho Candela, Candela, Candela, Candela. La rebuena, parcero, mil bendiciones.
0: Listo, papá. Muchas gracias a usted por hacer parte de la familia Candela. Por estar ahí conectadito a nuestro dial 95.1, a www.candelaestereo.com. Un abrazo, mi hermano. Candela Sonó Éxito, nos dice por acá Juanito y Ana y Anita Lucía, desde Asturias, España, desde Asturias. Candela Sonó Éxitos, Juanito y Ana Lucía. Bueno, vamos a agregarlos así. Juanito y Ana y Anita. Y Anita, Anita Lucía. ¿Cuál es el nombre, hombre? Por aquí lo agregamos, o lo agregamos así, Juanito y Anita Lucía. Desde Asturias, quienes nos escuchan a través de www.candelaestereo.com. Flora, Flora, Florentina. Como siempre, también desde la ciudad Milagro. Desde la ciudad de Armenia, también conectada a esta hora. Disfrutando de la buena música, disfrutando hoy de los éxitos.

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1: Vamos al cierre de la viejoteca salsera de este domingo, familia de los 95.1. Cuando ya llegamos a las 7:54 minutos. Cerramos escuchando a los hermanos Lebrón. Esta canción se titula Llegamos. Ya vienen los éxitos tropicales en la viejoteca.

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poder, Mercedes, de ese vallenato clásico, ese vallenato viejito que disfrutamos en esta mañana. Cuando ya llegamos a las 8:09, familia Candela, 8:09. Es el 316-470-4083. La familia Candela que nos reporta sintonía, la familia Candela que... ¿Está desde dónde? ¿Está desde casita? Ustedes que están en su sitio de trabajo. Quienes a esta hora están viajando por las carreteras de este bello norte del Valle del Cauca. Aquí estamos para seguirles acompañando con lo mejor de la música, lo mejor de los éxitos. Lo mejor de la viejoteca de Candela. Los domingos entre las 8 y las 12 del mediodía, 8 de la mañana y 12 del mediodía. Así que ahí voy a estar esperándolos pues para que nos reporten sintonía, familia Candela. Para que nos reporten sintonía, para que estemos activos el día de hoy. Para que esta mañana la disfrutemos. Los que viajan a esta hora hacia los diferentes municipios del norte del Valle del Cauca. Qué rico acompañarles. Qué rico entregarle lo mejor de la música. Lo mejor de los éxitos como este. El indio Pastor López que nos dejó mucha música, muchos éxitos. Y este que se disfruta titula Cariñito, cariñito sin mí. A las 8:10 estamos de Viejoteca en Candela.

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0: Vanessa Soledad, estos éxitos tropicales. Lo mejor de la viejoteca, candela, candela, candela, candela, solo éxitos en el fin de semana. Por acá están los oyentes de nuestra estación radial. Dice, hola, buenos días. Que se le perdió una cédula, ¿a quién? A don Hernández Jesús Alzate, entre la Ciudadela de Paz, entre Ciudadela de Paz y República de Francia. Cualquier información, que se comuniquen al 313-353-9146. 313-353-9146. Documento, se le sirvió la billetera a don Jesús Alzate. Don Jesús Alzate, entre Ciudadela de Paz y República de Francia. Cualquier información al 313-353-9146. ¡Candela! Bueno, la familia Candela por acá está con nosotros. Vamos a salir de eso. Por favor, no metan a Candela en grupos. Toca salirnos de esos grupos. Bueno, por aquí está, ¿quién? Armando Yepes. Vamos a ver por acá Armando Yepes, que nos dice Armando Yepes.
1: Candela, muy buenos días. ¿Cómo están? Candela, para que me haga el favor y me coloque en un disquito.
0: ¿Cuál, Armando?
1: Carlos Arabanda.
0: ¿Cuál?
1: Volveré. Armando Yepes, de aquí a Armenia.
0: Sí, son Armando.
1: Móvil 0198 de la flota Alfaro. Que me haga el favor y me coloque en el disquito. Y un feliz día y Dios los bendiga.
0: Listo, ahí los muchachos taxistas, ahí lo agregamos. De los del gremio de los amarillitos, ahí desde Armenia. Un abrazo, mi hermano. Don Armando Yepes desde Armenia, el gremio de los amarillitos. Más oyentes por acá, ¿qué nos dice la familia Candela? Carlitos Montoya dice buenos días, reportando sintonía del barrio San Jerónimo. Ahí también está sintonizado. Olguita dice buenos días, reportando sintonía. Soy Lucía de Cartago, Olga Lucía, sector de La Raya. Marta también por acá, Marta Lucía Castilla, mi emisora preferida, sintonizada. No, nosotros no tenemos conocimiento de eventos, Martica. Ahí en la Loma de las Cometas, no. Nosotros pues no vamos a realizar esos eventos, ni tampoco tenemos conocimiento de alguna entidad. Nosotros no vamos a hacer nadita por allá. Y tampoco tenemos de que alguna entidad vaya a realizar algo, no. Nadita, Marta Lucía, este año sí nos fuimos en blanco. Jessica dice, buenos días, bendiciones, feliz domingo, Candela, la mejor, no la cambio por otra emisora, dice ella. Desde que me levanto hasta que me acuesto, estoy escuchando Candela, la mejor emisora. Jessica, muchas gracias. Jessica es de San Agustín. Marta desde la ciudad de Pereira dice, buenos días, Candela, presente. Qué berraquera de música, Candela, la mejor. Candela, lo mejor. Bueno, ustedes, gracias por estar ahí conectaditos. El Super Leo también, desde el municipio de La Unión. Hola, Pao, ¿qué tal? Buenos días. Hola, bendiciones para todos. Candela desde Finlandia, departamento del Quindío. Ahí está Paolita, Pao. Un abrazo para ti, grandototote, Pao. Gracias por estar conectada también a la familia Candela. A los 95.1, 8:36, 8:36. Saludo para Maigá, saludo para el Tarrao, Estelita Ramírez. Llega el anillo de humo. Eso lo hace el Cuarteto Imperial, anillo de humo. 8:36.

0: Picarona, la pícara picarona, familia Candela. Ya llegamos a las 8:54, 8:54. Vamos a ir cerrando esta hora de Solo Éxitos. Pero recuerden que la viejoteca va hasta las 12 del mediodía. La viejoteca va hasta las 12 del mediodía, así que van a seguir conectaditos a nuestro dial 95.1. A toda la familia Candela, un abrazo grandototote. Gracias por estar ahí conectaditos con nuestra estación radial de los Solo Éxitos. Un abrazo, ya viene Silvana Cano. Un saludito para doña Rocío. Un abrazo para ella en Los Chorros. Doña Rocío Loaiza, la tía. Saludo igualmente para Marianita. Un abrazo para ellas. Para la Monita también. A doña Amparo, ahí también sintonizada. A doña Lina. A don Diego. A todo el combo. A todo el combo ahí en el sector de Los Chorros. Disfrutando de nuestra música. Disfrutando de los éxitos, de más éxitos. De la viejoteca, de la familia Candela, la más grande de este planeta, dice por acá Diomar, también nos está escuchando. Marianita, ¿qué dice por acá? Hola, muy buenos días.
1: Aquí en sintonía con Candela, buenos días, Dieguito, Dios me lo bendiga. Amén, que la Virgen me lo acompañe y me lo ayude. Acá con Candela.
0: Eso es bonito, la tía Rocío, un abrazo para ella, grandototote. Está también por acá con nosotros Diomar Estela, desde el municipio de La Victoria. Un abrazo ahí para Diomar Estela, para toda la familia, Solo Éxito, la familia Candela, Candela, Candela. En este domingo espectacular, domingo de solo éxito. Cerramos esta hora, ya viene Silvana Cano, estaré con ustedes después de las 2 de la tarde, familia. ¿Y qué hace? El no corre la cortina, la corre para acá, la corre para allá. ¡Ay, ay, ay! ¿Y por qué corre la cortina?

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2: 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Nos presenta la hora, 9 de la mañana en punto.
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0: Hola, ¿qué tal? Buenos días, mi familia Candela. ¿Cómo amanecieron? ¿Cómo están? ¿Cómo me les ha ido? Bienvenidos una vez más a la Viejoteca Candela.
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0: Donde ustedes solo escuchan éxitos como de Lisandro Mesa, como de Rafael Orozco, Joe Arroyo, la Sonora Dinamita. Unas buenas cumbias, unos buenos tropicales, unas buenas populares. Y obviamente solo éxitos a través de Candela, Candela, solo éxitos. Me presento, mucho gusto. Mi nombre es Silvana Cano y los voy a estar acompañando durante esta jornada, durante esta mañana tan grata, una mañana de desayuno, una mañana de cafecito, una mañana de salir a caminar, de darle gracias a Dios por un nuevo día. Ole, ayer tembló. Está movidito, muchos calores y ayer tembló como por el lado del Cauca. A mí me llegó la notificación, los que tenemos esa aplicación de terremoto, eso nos mueve a todos, mejor dicho. Eso más exactamente fue en el Cauca, como por allá por los lados de Popayán. Y fue de 4.71, familia Candela, ayer, más o menos a eso de las 11:00.

0: Llega el caballo de la música popular. Luis Alberto Posada, y esto se titula Cariño Malo.
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0: Ya saben, la viejoteca Candela, música para desenguayabar.

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que están estos éxitos de domingo. Éxitos de Viejoteca y ustedes se siguen gozando a través de Candela 95.1. Familia Candela, me voy con reporte de sintonía. Por aquí saludito especial para Tulia. Tulia innovando, me dice, total sintonía, qué música tan buena. Muchísimas gracias. Carmen Correa también está ahí conectada, reportando sintonía desde el barrio Guayacanes. Un saludo para ustedes y mis hijos, que Dios los

0: Noelva, mi amor, buenos días.
1: Buenos días, Candela.
0: Hoy.
1: Parte de la familia Candela, solo éxitos. Yo me llamo Luz María. Para complacer en la María a mi mamita Noelva Zapata y en Tuluá a mi tía Marjorie. Yo hago parte de la familia Candela.

y que también hace parte de la familia Candela. Listo, mi vida, lo voy a tener ahí muy presente. Recuerden que la mayoría de reportes de sintonía a mí me gustan que sean en notica de voz. Ustedes saben, notica de voz. Al WhatsApp 316-470-4083. Reporte de sintonía hasta ahora, domingo. Dominguito familiar, dominguito de desenguayabe, de desayunar en familia. Y de escuchar los mejores éxitos en Candela, Candela, solo éxitos. Esto es la viejoteca Candela.

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0: Aprovecho para darle la bienvenida a los nuevos oyentes que se van sintonizando con nosotros en este domingo de viejoteca, domingo fin de semana, de pasar rico, de hacer sancochito, de comprar almuerzo, obviamente. No va a poner la mujer a cocinar, Ave María, no, nada que ver. Pero antes de todo eso, vámonos con saludos a la familia Candela que está ahí conectada con nosotros a esta hora. Buenos días, buenos días.
1: Buenos días, Silvana. Feliz domingo, Dios te bendiga. Candela la mejor. Yo también hago parte de la familia Candela. Escucha Candela, porque la música está bien buena. Ay, ay, ay.
0: Así es, mi Jessica. Por aquí también Laura Sofía me dice buenos días. También hay velatón en Cartago, gracias. No, no sé, mi amor. ¿Me está preguntando o me está afirmando? Carmen Correa también nos saluda a esta hora. Carlos Galváez, el peluche también. Dice, hola, buenos días, familia Candela. Les deseo un hermoso día reportando sintonía desde Puerto Caldas. Yo también hago parte de la familia Candela. Uy, un candel amarillito. Buenos días, buenos días.
2: Candela, muy buenos días. Yo quiero escuchar Volveré de Juan Carlos Zarabanda. A ver si me lo haré y me lo coloca. Oye, pues buenos días y Dios la bendiga. ¡Taxi!
0: Listo, mi vida, dentro de un ratico, más ratico le hago el favor. Por aquí está Javier Ríos Muñoz.
3: Un saludo para Marta Guarín, que está arreglando el pollo en la batea de atrás, en el patio. Arreglando el pollito para la semana. Yo hago parte de Candela, solo éxitos. Y un saludo para mi hermana Daisy y Eliana. Daisy en Los Ángeles y Eliana aquí en La Linera, como le digo yo también. Yo hago parte de Candela, solo besitos.
0: Eso, Javier, muchas gracias, mi vida, por el reporte. Recuerden, noticas de voz. Voy a empezar a sacar mera notica de voz.
4: Silvana, muy buenos días.
0: Buenos días.
4: Desde acá, del B5 de Cartago. Acá en el Amazon también hacemos parte de la familia Candela. Que Dios la bendiga.
0: Amén, mi vida. Gracias por hacer parte de la familia Candela.
5: Hola, Diego. Buenos días, ¿cómo amanece?
0: Diego no está. Diego se fue.
5: Buenos días, Candela Estéreo. Para decir que me encontré una cédula a nombre de Isabel Rocío Bocanegra. Más información al 314-621-3201. Gracias.
0: Que se encontraron una cédula a nombre de, otra vez, ¿a nombre de quién? Sí.
5: Para decir que me encontré una cédula a nombre de Isabel Rocío Bocanegra. Más información al 314-621-3201. Gracias.
0: Ahí está la información. Ya saben, familia Candela, los que están escribiendo, si no mandan nota de voz, no les saco el saludo.
6: Buenos días, Candela Estéreo. Dios me los bendiga. Un saludo para las niñas de la Muralla de la Rosa en la Cuarta. A Mayé, mi nuera. Que Dios las bendiga.
0: Amén, mi vida. Dios los bendiga a toda la familia Candela que está reportando sintonía a esta hora. También saludito especial para los de la Placita Campesina que están también reportando sintonía, que andan haciendo una frijolada con chorizo para la gente que quiera arrimar a almorzar. Los que, pues obviamente también los abuelitos que de pronto no tengan dónde almorzar, allá les sirven su buen viajado de frijoles con chorizo y arroz. También un abrazo bien gigantesco para Caliche. Caliche por allá, me imagino que está paseando o está matando guayabo con la viejoteca Candela. Si vio, no me equivoqué, ahí envió foto del águila. No, Ave María, este muchacho no cambia. Saludito especial para todas las personas que están conectadas con nosotros también a través de www.candelastereo.com. Igualmente también para Geraldine Cano, que anda por ahí haciendo los almuerzos con la suegra, con la mamá.

0: con el bebé a bordo que estoy esperando mi almuerzo, Gerald. Por favor, muchas gracias. No he desayunado. Estoy con tragos de café. Porque es que, muchachos, hoy no es día de hacer almuerzo, hoy es día de salir a almorzar o de pedir el almuercito a domicilio. O dígame si no, o quién disfruta más hacer el almuerzo los domingos, de pronto las personas que compran almuerzo toda la semana. O ustedes apenas están haciendo el desayuno. No, no sé. Foticos a través del WhatsApp. Para que me reporten sintonía, para saber dónde andan, qué andan haciendo, si ya están preparando el almuerzo o el desayuno. Recuerden que están escuchando La Viejoteca Candela y Silvana Cano los está acompañando.
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0: minutos, familia Candela, avanza en la viejoteca. Ahí estaba la empanadita de Calixto Ochoa. Esta hora en Candela, vámonos con noticas de voz de la familia Candela que está conectado con nosotros, que reportan sintonía a esta hora.
1: Hola, señorita Silvanita.
0: Buenos días.
1: ¿Cómo estás? Espero que bien, para reportar sintonía de acá, del Ciprés Alto. Saludar a mi hermana Nelcy Gómez en Anserma y a Damaris Gómez en Cali. Y a mi hermano Alirio Gómez en el amarillito 0053. Que tengan hermoso día, Dios los bendiga.
2: ¡Taxi!
0: Saludito para los amarillitos, en especial al 053, que ahí la hermana está reportando sintonía. Por aquí Rosita, Rosa reportando sintonía. Me dicen, buenos días familia Candela, un saludito a mi hija Daniela, el mono John, que están activos haciendo carne al barril desde Zaragoza. Uy, qué rico, carnita al barril.
3: Silvana, muy buenos días.
0: Buenos días.
3: Reportándole sintonía desde acá de La Carbonera. Estamos sembrando café, la familia Salazar de Cartago. Muchas gracias.
0: Saludito especial para la familia Salazar que está sembrando café. Domingo, en este domingo 30, último domingo de agosto.
4: Buenos días, Silvanita, reportando sintonía del municipio de La Unión. Entrando como un cañón fuerte, con toda la aptitud.
0: Eso.
4: Ahí le comparto pues, Silvanita, para que vea lo bueno.
0: Usted está desayunando muy bueno, déjeme decirle, querido. Ese tazón de chocolate, una arepa como con salchichón por encima y una rosquilla. Muy deliciosos esos desayunos que me están mandando ahora. Pacheco también, saludito para Pacheco, para James Mendoza.
5: Muy buenos días, Silvana hermosa. Grupo de ciclismo recreativo, sí nos dejan de la ciudad de Cartago. Ruta Cartago El Vergel, disfrutando de la buena música por el que yo escucho Candela. Solo éxitos, 95.1.
0: Así es, mi vida. 10:45, en la próxima hora llego con más saluditos, más reporte de sintonía. Ustedes sigan ahí conectados con la viejoteca Candela.
6: Así suena.

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0: 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Son las 10:58 minutos.
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0: Iniciando una nueva hora de la viejoteca, 11:15 minutos. Continuamos con noticas de voz a través del WhatsApp, el reporte de sintonía. Andrés, mi amor, ¿cómo estás?
1: Buen día, familia Candela. Vea pues esta media belleza que me estoy desayunando aquí en la tamalería.
0: Desayunando.
1: Los de acá de la tamalería, que cosas tan deliciosas que ven. Aquí en la calle 17, entre tercera y cuarta, para los que no los conozcan. Son los niños que están en Santa María, pero qué belleza. Yo los bendiga, familia Candela, muy buen día.
0: Andrés ahí haciendo de la pauta ahí, gratis. Pero rico, rico, eso no es un desayuno, eso es un almuerzo. Un fiambre, Ave María, y a esta hora, no, ya. Eso es desayuno, almuerzo, eso es para los que los domingos no nos levantamos temprano y decimos, no voy a desayunar, voy a esperar el almuerzo. Pero luego no aguanta y por ahí a las 10:30 está almorzando.
2: Candela, muy buenos días, Candela, yo quiero escuchar Volveré de Juan Carlos Arabanda y de aquí de Armenia, Armando Yepes, móvil 0198, la flota del Faro, y un feliz día y Dios la bendiga, muchas gracias.
0: Dios me lo bendiga, Armando, listo, más ratico se la programo, ¿ya? Por aquí nada, también conectada, Jimenita, mi amor, buenos días.
3: Buenos días, Candela. Candela, ¿me puede colocar, por favor, Terminó tu juego de Johnny Rivera para Didier Velázquez? Gracias.
0: Uy, Terminó tu juego con dedicatoria y todo. ¿Será? Saludito también para Blanca. Blanca en San Pablo, que me dice, buenas tardes, buenos días, Candela. Para un aviso, un perrito está perdido, está en el negocio La Que Suda, en la 18 con 11. Es un cachorro negro, más o menos mediano, tiene collar. Les voy a publicar las foticos en el estado de WhatsApp de Candela, por si de pronto alguien lo conoce, con el número de contacto de la persona. Listo, ahí está.

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1: 11:35, música para desenguayabar. Aquí llega Decidido de José Miguel Clas. Sírvalo de una vez o tómese la cervecita acompañado de esa mujer.

0: 11:51, familia Candela, se va terminando la viejoteca y ustedes sigan ahí conectados con nosotros. Me voy con los últimos audios, las últimas noticas de voz, último reporte de sintonía de esta hora, para que en la próxima hora ustedes me envíen nota de voz con cuál es su domicilio Candela, el nombre, cuál es su domicilio Candela, y yo hago parte de la familia Candela.
1: Hola, hermanita, muy buenos días, un saludito aquí el toro a Sofía en su peluquería Sofi. Todos hacemos parte de la familia Candela.
2: Hola, familia Candela, muy buen día. Reportando sintonía, Luis Carlos de aquí del barrio Torre la Vega. Hoy me gustaría escuchar el trompo zarandengue o el gota gota. Muchas gracias, familia Candela. Pongámosle un ambiente exquisito. Gracias por esa musicota.
0: Dios me lo bendiga, mi amor, pero ya viene música a domicilio para que me envíe la notica. Listo, Daisy.
3: Muy buenos días, familia Candela, para saludar una pregunta que está cumpliendo hoy, y Gloria Elsie Castaño, para saludar a Rosalía, que está cumpliendo años también en el barrio La Arenera, ellas dos, y para saludar a Mélida Flores, que está cumpliendo años hoy, de parte de Daisy. Para saludar a mis hijos, Jessica Alejandra Duena y Yuri Tatiana, mi esposo Luis César, Calvario Sola de Los Ángeles, toda mi familia del barrio La Arenera, Javier Antonio y Elena Lomari, Marta Valeria, María del Munal, Mara Arrela, yo hago parte de la familia Candela, Candela. Solo
0: éxito. Daisy, no la puse en 1.5. ¡Qué agilidad, mujer!
4: Buenos días, familia Candela, acá reportando sintonía de Los Ángeles. Por favor, con el tema, toma tu recuerdo. Muchísimas gracias. Dios bendiga, Silvana.
0: Dios la bendiga, mi reina. Para saludito también para Rosaura en Pampayá. A esta hora nos sintonizan ahí en la panadería de la 15 y todos los establecimientos comerciales que a esta hora disfrutan de la buena programación de Solo Éxitos. Por ahora nos vamos de esta hora con un Pastor López. Ve, hablando de Pastor López, hoy está cumpliendo años Pereira, la trasnochadora querendona y morena, la perla del Otún, 163 años de historia y pujanza. Un abracito bien fuerte para la familia Candela de Pereira.

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0: de Solo Éxitos. Iniciamos música a domicilio a partir de este momento. Y los acompaña Silvana Cano, que es la que va a programar todos esos éxitos que ustedes me quieran pedir. Éxitos que ustedes solicitan a través del WhatsApp Candela 316-470-4083 por notica de voz. Muy fácil, muy sencillo. ¿Cuál es su nombre? Hoy debería de sonar. Y yo también hago parte de la familia Candela.
1: Buenos días, familia Candela, reportando sintonía acá de la estación. Para una cancioncita y la ingrata, por favor. Yo también hago parte de la familia Candela.
0: Súper fácil, súper fácil. Usted solicitar su domicilio Candela. Vámonos con Sigifredo, mi vida. Buenas, buenas, ¿cómo estás?
2: Al aire. La locutora que los pone a bailar y a gozar. Sin parar, Silvana, de los 95.1 Candela Estéreo. El reporte de sintonía del barrio Santander de Armenia, Quindío, la familia Chávez. Hoy está cumpliendo años. ¿Quién? La morena trasnochadora y querendona Pereira. Entonces me coloca el indio Pastor López.
0: Ah, sí,
2: a
0: señor.
2: Pereira.
0: Está de cumpleaños esa ciudad que sufrió tantos desastres. Pero esa ciudad que tenemos en el corazón, una ciudad que recibe a todas las personas con las puertas abiertas. Vámonos con el último audio, notica de voz.
3: Hola, buenas tardes, familia Candela. Para pedir un domicilio el día de hoy. He cometido errores de Luis Alberto Posada. Muchas gracias.
0: 12:06 minutos, me voy con estos tres domicilios Candela. Iniciamos una nueva hora de

0: Continuamos en Música a Domicilio. Vamos a ver en las noticas de voz qué quiere escuchar la familia Candela en este domingo. Domingo en familia, domingo de almorzar rico. Para los que me están preguntando cómo se pide domicilio por primera vez, usted vea, si usted no está agregado, usted me deja nombre completo y desde dónde nos escuchan. ¿Listo? Y para pedir el domicilio, notica de voz a través del WhatsApp Candela 316-470-4083. Y ustedes dicen, buenas tardes, mi nombre es, el domicilio para hoy es, y yo también hago parte de la familia Candela. Así, facilito. Facilito, facilito, Miguel.
1: Hola, Silvana, buenas tardes.
0: Buenas tardes.
1: Hoy en Candela de domicilio debe sonar, tengo derecho a ser feliz. Feliz día, Dios las bendiga, Miguel de Pereira.
0: Amén, mi amor.
2: Buenas tardes, familia Candela, reportando sintonía de acá del Ciprés.
0: Sí.
2: Me llamo Sandra Liliana y hoy debe sonar Inocente de los Gigantes. Y yo también hago parte de la familia Candela. Solo decirte muchas gracias.

0: ustedes. Oiga, ojalá programen también un vallenatico. Ella ya inició con el vallenato.
1: Hola, familia Candela. Para pedir en el domicilio La Ciega. Yo también hago parte de la familia Candela.
0: Hoy están muy bailables ustedes, pidiendo Rodolfo, pidiendo Lisandro. Muchachos, un domicilio salsero, un domicilio de merengue, un domicilio de una cumbia. Ahí están los tres primeros domicilios. Sigan ustedes enviando notica de voz a través de nuestro WhatsApp Candela. Avanzamos con...

0: 12:34 minutos, avanzamos con música a domicilio, donde usted se solicita esa canción que tanto le gusta o que se quiere escuchar en este domingo fin de semana. Sebas en Terrazas del Llano, mi amor, buenas tardes.
1: Hola, familia Candela. Y de Santa Laura, con favor, ¿me puedes poner Amor de una Noche?
0: Listo, ya te la programo. De Enclave. Enclave, Amor de una Noche. Ay, me toca editarle el nombre entonces, porque dice Terrazas del Llano y usted me dice que Santa Laura. Ya lo voy a grabar nuevamente. Por aquí Daisy Ríos Muñoz.
2: Muy buenos días, familia Candela. Hoy mi domicilio debe sonar Sin Alma y Sin Corazón. Yo hago parte de la familia Candela acá con mis hijos y mi esposo uno escuchando Candela, Candela. Solo éxito.
0: Solo éxitos. Vámonos con Gloria a ver cuál es ese domicilio.
3: Hola, buenas tardes, mi familia Candela, reportando sintonía de Zarzal. Hoy domingo debería de sonar Nací para Amarte, de Darío Gómez. Muchas gracias.
0: Listo, mi amor. 12:35 minutos. Ahí les programo estos domicilios, Candela. Vuelvo en un ratico para más domicilios. Sigan ustedes pidiendo o solicitando a través del WhatsApp, Candela, 316-470-48.

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1: Silvanita, buenas tardes. Mi domicilio para hoy domingo es una raya más al tigre. Por favor, muchas gracias.

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2: 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Son las 12:51 minutos.
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0: 12:59 minutos, familia Candela, iniciando una nueva hora de música a domicilio para que ustedes se programen esa canción, ese éxito. Vamos por aquí a ver qué nos dice Diana, mi amor, ¿cómo vamos?
1: Buenas tardes, familia Candela, mi nombre es Diana, para pedir un domicilio, por favor, ¿sí? El amor de su vida del Grupo Frontera. Yo también hago parte de la familia Candela. Muchas gracias.
0: Listo, mi vida. Ya se lo voy a programar. Luz Adriana.
2: Buenas tardes, familia Candela, para un domicilio, la Cinta Verde, José Feliciano. Yo también hago parte de la familia Candela, reportando sintonía al barrio departamental.
0: Luz Adriana es del barrio departamental y Julia.
3: Hola Silvana, mi domicilio para hoy es Causa Perdida. Yo también hago parte de la familia Candela y bendecida tarde.
0: Listo, mi vida, me voy con estos tres domicilios de Candela. Sigan ustedes ahí programando a través del WhatsApp Candela, notica de voz. Ya saben, notica de voz, y esto es música a domicilio.
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5: Es la orquesta de Nelson Feliciano y la voz de Junior Córdoba en La Cinta Verde.
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0: 1:12, familia Candela. A esta hora avanzamos con música a domicilio. Vamos a ver qué quiere escuchar la familia Candela, qué se están programando a esta hora. A través de nuestro WhatsApp, Candela, a ver quién anda por aquí. Buenas, buenas, ¿cómo estás?
1: Trampolín del Gran Combo de Puerto Rico, pero nunca lo colocan.
0: Ay.
1: Tengan un lindo y hermoso y bendecido día.
0: Que Dios se lo bendiga. Eso fue pidiendo domicilio y regañando de una vez. ¿Cómo me va a decir que Trampolín no se escucha en Candela? Es un éxito del Gran Combo de Puerto Rico. Y obvio, mi amor, ya le programó su canción. Ya le voy a programar su canción del Gran Combo de Puerto Rico. Vamos a ver qué nos dice por acá la familia Candela.
2: Hola, muy buenas tardes, familia Candelas. Soy Alexander Montoya de acá de Puerto Caldas. Para pedir un domicilio, el disco de Américo, Embrujo.
0: Listo, mi vida, ya le programo su domicilio. A ver qué solicita Sandrita por acá. Buenas.
3: Buenas tardes, familia Candela. Mi domicilio para hoy es Recuerdos. Muchas gracias. Yo también hago parte de la familia Candela.

por allá anda mi papá comprando el revuelto y me dijo, uy, mami, acá hay un gentío escuchando candela, están comiendo frijoles, chorizo. Te saludo para mi papá, para Fernando Cano que anda por allá en la placita. Igualmente para don Carlos que también está haciendo esta labor tan bonita. Creo que eso es cada fin de mes, no sé. Pero que les vaya muy bien y sigan ayudando y sigan colaborando con la comunidad. Y sigan dando, no de lo que sobra, sino de lo que les nace del corazón. Por ahora, 1:15, llega Trampolín del Gran Combo de Puerto Rico. Uy, es que oiga esto, esto es un éxito.

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0: Continuamos, familia Candela, en Música a Domicilio. Vamos a ver qué piden, qué solicita la familia Candela a través de nuestro WhatsApp. Javier Ríos Muñoz.
1: Buenas, mamita. Un temita Papito. Hoy, 30 de agosto. Angie, Angie. Yo hago parte de Candela, solo éxito. ¡Buenas!
0: ¡Buenas! ¿Qué? ¡Le llegó el domicilio de Candela! Vamos a ponerle Angie a Javier Ríos Muñoz. ¿Quién más anda por acá? A ver, notica de voz.

0: cuando estire la pata del Cuarteto Imperial. Y Luz Marina, vamos a ver qué pide Luz Marina por acá.
1: Hola, mi Silvana, buenas tardes.
0: Hola.
1: Mi domicilio es, y es de eso nada, se me acabaron las ganas.
0: Ah, pues madre.
1: Charito Negro, muchas gracias.
0: Complicada la cosa, se le acabaron las ganas. Luz Marina, ahí le programó su éxito. 1:29, llega el Cuarteto Imperial. Cuando estire la pata, en Candela Candela, solo éxitos.

0: Ya me voy despidiendo con los últimos domicilios porque ya viene Diego Armando Tazamá a acompañarlos con la buena programación de Solo Éxitos en esta tarde de domingo, Fórmula 5, sin comerciales, canción tras canción, para que ustedes se queden ahí conectados. Vámonos con noticas de voz a través del WhatsApp Candela, a ver qué dice por acá Patricia, mi amor, buenas tardes.
1: Contando sintonía de acá de la primavera, un saludo muy especial y una bendición muy especial para ti, Silvana. Y qué pena. Y quiero que me regale de domicilio la lambada, la viejita. Yo hago parte de la familia Candela.
0: Lambada, lambada de Caoma, ¿sí? Lambada de Caoma.
2: Buenas tardes, Emilia Candela, para pedir un domicilio después de ti y los inquietos. Yo también hago parte de la familia Candela. Una excelente tarde.
0: Igualmente, mi vida. Ya le programó ese vallenatico.
3: Buenas tardes, mi cachetona hermosa.
0: Buenas.
3: Los ojos más lindos que han visto mis ojos.
0: ¡Hombre!
3: Silvanita, por favor. Los tiros de mi canana. Gracias, Silvanita. Que te conserves así de hermosa.
0: Ay, mi amor, muchas gracias, José Albeiro. Dios me lo bendiga, mi vida, esas palabras tan hermosas. Eso ya no se sabe si es un piropo o qué, pero Ahí le mando un beso bien grandote. Gracias por hacer parte de la familia Candela. Familia Candela, por ahora me despido con esta canción, este clásico, este éxito. La lambada de Caoma. Ustedes sigan ahí conectados con nosotros. Silvana Cano llega después de las 7 de la noche para acompañarlos un rato bien grato en las noches de Candela. Besitos, se cuidan y sigan disfrutando de Solo Éxitos en este domingo, fin de semana, Candela.

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La mejor música crossover, lo mejor de los éxitos a través de los 95.1. Familia Candela, hola, hola, ¿qué tal? Un abrazo cordialísimo para todos ustedes, los que a esta hora están conectaditos a nuestra estación radial 95.1 y en www.candelaestereo.com. Salsita, buen merenguito, lo mejor del vallenato, música popular. De todo tenemos en esta tarde, sabrosa tarde de domingo, ya en ese 30 del mes de agosto, en este año 2026. Nos van a reportar sintonía, 316-470-4083, 316-470-4083. Quienes a esta hora van viajando, quienes a esta hora están conectaditos desde la casa, quienes están disfrutando de una muy buena compañía en cualquier parte del mundo. También de la compañía de la familia Candela. Bueno, por aquí llega Argula, esto lo hace Karol G. En camino tendremos a Pancho Cristal con Don Richie Ray, Don Bobby Cruz, una buena descarga de salsa. Y los éxitos tropicales también con Don Lisandro Mesa. Que se vaya el amor, 2 de la tarde con 9 en Candela.

0: Oiga, pues Rasputín con lo mejor también de la música anglo, la música, esos retro sabrositos que también disfrutamos a través de los 95.1, mi familia Candela. 2:25, 2:25. ¿Dónde se encuentran ustedes? ¿Dónde está la familia Candela? ¿Dónde nos reportan sintonía el coleguita? Dice por acá. ¿Quién está por acá? Hola.
1: Muy buenas tardes, mi queridísimo colega Diego Tazamaya en el Master 95.1 Candela, la emisora más radial, más sintonizada del norte del Valle para Colombia y el mundo entero. El placer de saludarlo y escuchar aquí bien sintonizados en la Casa Lote en Cruces. Claro que sí, aquí bien sintonizado con la familia Quintero. Muchas gracias. Me puede compartir tan amable, por favor, con Melancolía el domingo. Un abrazo, Diego Tazama. Colega, mi hermano, bendiciones. Buenas tardes, familia Candela.
0: Bueno, mi hermano, colega, ¿cómo vamos, colega? Pero no sé cuál es el nombre del colega. Bueno, por acá también está María Natalie. María Natalie, desde Marsella, está con nosotros. Hola.
2: Hola, Candela.
0: Hola.
2: Te reporta María Natalie Varela Ramírez, aquí de Marsella, Risaralda.
0: De Marsella.
2: Candela, con disquito, mi pequeña Natalie.
0: Listo, hágale pues. Está en la programación musical, ahí te suena. Wilson dice por acá, buenas tardes, Tazamá, soy Wilson González, en sintonía con Candela. Desde La Cristina, don Wilson González, también sintonizado a esta hora de la tarde. Los amigos de Asados Varela. Bueno, marque mensajito, dejaron por acá los amigos de Asados Varelas, que están desde Viterbo. ¿Cómo vamos, muchachos?
3: Familia Candela, muy buenas tardes. Buenas tardes, Dieguito, ¿cómo está?
0: Bien, hágame, papá.
3: Por favor, póngame arroz con habichuelas, si es tan amable.
0: Listo, hágale.
3: Hago parte de la familia Candela.
0: Hágale, que si está en la programación, eso le suena, papá, le suena. Arroz con habichuela y carne guisada. 2:26, mientras llegan los éxitos que nos han solicitado por ahí. Llega un Walter Hernández, el Cosi. Oiga pues, Walter Hernández. Qué descarada esa mujer, hombre, ¿no? Ave María. 2:27 en Candela.

Ahí estaban los embajadores. Los embajadores Vallenato, familia Candela. Sigo por acá con el reporte de sintonía de todos los oyentes, todos los que nos reportan sintonía al 316-470-4083. Abrazo para la gente a esta hora. Ahí estamos desde Apia Risaralda. Seguimos conectados con los muchachos de Apia Risaralda. En especial para, saludito para la familia Cano. Un abrazo para Juaco. Para Juaco Cano, el mayor de los Cano, don Juaco. Y su señora esposa, un abrazo en especial ahí para Pocalucha. Para Espocalucha, para el Sartén. Saludo para Maracaibo, para Huevito. Para todo el combo allá. A Sartén y todo su combo allá, los conductores de Apia. Los muchachos que van para la finca. Los muchachos que van ahí del pueblo para las veredas, para las fincas también. Ahí en el transporte rural, transporte intermunicipal. Los que vienen desde Apia para la Virginia, Risaralda, para Balboa. Un abrazo para todos ustedes, familia. Qué rico poderles acompañar en esta tarde de Solo Éxitos. Por acá nos reporta Francisco, que está desde Dos Quebradas. Dice, Candela, salud desde Dos Quebradas. Un abrazo ahí para Francisco, que está Charlie y Olga también disfrutando de nuestra música. Luciana dice por acá, buenas tardes. Luciana Granada dice, buenas tardes. Hola, Luciana. Carlitos Montoya, buenas tardes. Para reportar sintonía del barrio San Jerónimo. Ahí conectadito el muchacho, ahí conectadito. Dándole descanso hoy al motocarguero. Ahí al motocarro. Los motocargueros también que nos llevan ahí sintonizados. Llevan el bafle ahí, mijo, y eso por donde caminan, por donde van, por donde andan. Ahí llevan sintonizados los 95.1 entre ellos. Carlitos Montoya, un abrazo, mi hermano. Oiga pues lo que viene a continuación, familia Candela. Oiga pues lo que viene a continuación. Y ella es mala, pero bien mala. Y ya lo tienes de profesión. Eres mala de profesión, Jason Jiménez.

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1: 3:16 p.m, familia Candela, 3:16. Avanzamos en esta tarde sabrosa. Tarde de más éxito, de solo éxito, 95.1, mi familia Candela. ¿Desde dónde está la familia Candela? ¿Desde dónde nos reporta en sintonía? Por acá lo seguimos saludando. José Miguel. José, cuéntanos, José. Un abrazo ahí para José Miguel. Doña Luz Marina Marín, que está desde Santa Laura. Un abrazo para Doña Luz Marina Marín. Un abrazo para ella, grandototote, desde Santa Laura, disfrutando de nuestra música, disfrutando de más éxitos. Saludo para Víctor Hugo, para Iván Darío y para toda la familia Restrepo Marín, sintonizado desde Santa Laura. A esta hora llega el trío La Rosa. Oiga pues.

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2: Pilas pescaleño, pilas pescaleño, para que tire paso, papá, ya en el río, en el Orris, está el caleño. Saludcito ahí, para que tire paso ahí con Marixa, con todo el combo que andamos de paseito, con el caleñito. Un abrazo para todos ellos, Marixa y todo el combo, Payasín.

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1: Más éxito, solo éxito de esta tarde. Tarde sabrosita. Tarde cuando la temperatura hay como... como que quiere ponerse a ratonar un ratico, como que quiere volver a salir el solecito. Y así, así de la pasado. Estaba tronando hace unas horitas que tronaba. Y bueno, ahí vamos, en esta tarde, familia Candela, aquí vamos acompañándoles. Oiga, apareció este muchacho ande andaba.
2: Hola, Juanvito, saludos para todos, para Embutén, para toda la gente bonita. Los saludos desde el Burro Picnic. Para acá, sí, señor, para acá pegándonos un chapuzón en el jopo. Gracias y saludos para todos.
1: Bueno.
2: Éxito. Aquí el Micuno, sí, señor.
1: Micuno, apareció de Micuno. Estaba apagando incendios por allá en el Tolima y ya vino por aquí a refrescarse un ratico. O a pa'l río. Saluditos pues para el Micuno y para todo el combo. Ahora deja a Walter, hombre. Micuno anda solo, siempre anda con Walter. Siempre anda ahí de pegado. Mauricio, saludito para Mauricio, que también está conectado. Mauricio, el camaradín, ahí en el Parque Lineal. El muchacho ya está listo ahí para esta tarde, la diversión en el camaradín. Camaradín allá en el Parque Lineal. Llega Ari Herrera, algo de merengue, llegan esta tarde. Llega con la bailadora. Disfrutando el fin de semana en compañía de Candela, Candela, Candela. Más éxito, solo éxitos. 3:35.

0: Candela, ¿cómo le pago a mi Dios? ¿Cómo le pago yo, familia Candela? Tabito, también está el Tavo Colombia, DJ Tavo Colombia, activo. Buenas tardes allá, Tavo Colombia. Tabito, por acá también está María Nelcy, sintonizada. ¿Desde dónde, María Nelcy?
1: Hola, amiguito, buenas tardes. Buenas Espero tardes. Que estés bien bendecido.
0: Sí, señora.
1: Un saludito a Lirio Gómez en el 053 en el amarillito, que Dios me lo bendiga, y a Rosalía en el ciprés, que tengan una feliz tarde.
0: Bueno,
1: yo hago parte de la familia Candela, bendiciones para todos.
0: Los mejores deseos igualmente para todos ustedes, familia Candela, que pasen esta tarde espectacular en compañía de los 95.1, la familia Candela. Ya llegamos a las 3:52. Vamos al cierre de esta hora escuchando algo de salsa. Como nos encanta, como nos gusta este éxito. Suena así, lo hace Don Jimmy Sa. Titula Conflicto de Amor. A las 3:53 en Candela.

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0: Disfrutamos del vallenato a los embajadores con esta canción que titula Piensa en mí. Avanza la tarde este domingo. 4:14, 4:14. Mauricio, estamos desde dónde, Mauro. ¿Por qué municipio, por qué ciudad anda hoy este muchacho, Mauricio?
1: Panamá, buenas tardes, reportando sintonía desde Armenia rumbo a Zarzal. Yo también hago parte de la familia Candela.
0: Desde Armenia, vamos a ir por la vía de la Alambrada, ¿no? La vía de la Alambrada, por allá está Mauricio Muñoz, rumbo a Zarzal. Un abrazo para Mauro. También hace parte de la familia más grande. La familia Candela, Candela, Candela, solo éxitos. Y seguimos a esta hora. Invitamos a don Luisito Muñoz, que nos trae este éxito de la música popular que titula Ahora llora su dolor. Llora su dolor a las 4:14 en Candela. Es fin de semana, es domingo.

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2: Oiga, llega Alvita Rodríguez a la familia Candela 4 con 30 minutos. Con esta canción que titula La parranda se canta. Hay que se canta. Se canta y se vuelve a cantar. 4:30 en Candela.

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1: Oye, ojito, ¿sabes? ¿Qué te dice? ¿Será de queso? ¿Será de carne? No, no, no. Yo creo que allá. ¡Se mete bien!

Candela con el Joe Arroyo, pa'l bailador, que no te quedes fin de semana, pues, que la estamos pasando bueno, escuchando los solo éxitos a través de los 95.1, www.candelaestereo.com. Por acá está María Natalia, sigue ahí sintonizada desde Marsella, Risaralda. Jesús también está con nosotros, Jesús, el amigo ahí, ¿desde dónde andamos, Jesús? Un abrazo para ti, papá, muchas gracias por estar con la familia más grande del planeta, la familia que le programa lo mejor de los éxitos. Por ejemplo, apenas pon un chorrito bien rico, bien sabroso y que suene así.

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1: Y los solo éxitos avanzan a través de los 95.1. Familia Candela, por acá llega don Ramón Orlando y esta canción que titula No voy a volver a llorar. ¿Y por qué? ¿Por qué va a volver a llorar? No vuelve a llorar. En camino, Silvestre Angón con el Loco Paranoico y más éxitos, muchos éxitos a través de los 95.1, mi familia Candela.

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Y mataste mis ilusiones, heriste mi vida, don Luis Alfonso. El precio de tu error, esta canción también de don Luis Alberto Posada, la original, y que suena también a través de los 95.1. Cuando ya llegamos a las 6 en la tarde con 32 minutos, familia Candela, 6:32. Le seguimos acompañando con lo mejor de los éxitos, lo mejor de la música, crossover, salsita, buen merenguito, buen vallenatico. Las 24 horas del día, nuestra programación musical de más éxitos, solo éxitos. Por acá nos devolvemos al pasado y vamos a esa isla bonita. Esto lo hace Madonna. Mar Anthony en camino con Tu Amor Me Hace Bien, Dios Don Omar. Ayer la vi. 6:33, cambia el reloj.

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1: Vamos a cerrar esta hora escuchando algo de salsa y esa romántica que hace Don Eddie Santiago. Me fallaste. Ya viene Silvana Cano para que la sigan acompañando, familia Candela. Los dejo, será hasta mañana, 6 de la mañana. Nos volveremos a escuchar, Dios mediante. Y no me diga más para que no se lo pierdan.

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